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4: 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Son las
5: 18 horas, 7 minutos.
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5: 18 horas, 8 minutos.
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0: es Waigo, la música con Pearl Jam, señoras y señores, un poco de grunge también en esta tarde de miércoles. Un saludo a mi estimado Darwin Dávila.
1: Buenas tardes, Carlitos Miranda, ¿cómo está, brother? Un gusto saludarte. A ti y a todos los honorables miembros de la lista negra, mis hermanos jinetes del apocalipsis. Carlitos, si se puede, por favor, Fear of the Dark, en vivo desde Chile. Gracias, Carlitos. Larga vida Maiden y al astral. Yeah.
0: Buenísimo, larga vida, Darwin. La voz del gran Eddie Vedder en este tema, señores. Y esa buenísima música de principios de los 90 y especialmente esta grandiosa producción titulada T.

Bueno, quiere escuchar en vivo, dice, el tema Fear of the Dark. Desde Chile. Chile, donde fue vetado Iron Maiden a principios de los 90, ¿verdad? Por temas que tenían que ver mucho con ese estigma que tuvo en algún momento la banda, que dio lugar a la confusión, donde mucha gente creyó que era una banda de connotación satánica. Y estos pensamientos erróneos llegaron hasta Chile, obviamente. Y los vetaron, no pudieron entrar en el primer concierto que iba a realizar Maiden en Chile. Año 93, si no mal recuerdo, por ahí. Sí, creo que fue el 93. Que no los dejaron entrar, no pudieron realizar concierto, Maiden. Fue la primera vez. Después de eso, señores, ha llegado un montón de veces y ha hecho conciertos fenomenales. En el estadio, bueno, en el Estadio Nacional, donde fue grabado esto, el en vivo, uno de sus grandes materiales en concierto. Y bueno, vamos a escuchar entonces este temita grabado ahí precisamente en el Estadio Nacional. En Chile, Maiden, Fear of the Dark.

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0: Ahí estaba Maiden, señores, en el estadio de Santiago, el Estadio Nacional de Chile. En 1992, ya revisé el dato, 1992 fue vetado, no pudo entrar Maiden. Censurado, bloqueado en Chile en el año 92 por presión de la Iglesia Católica, presión también de un sector político ahí. Los acusaban de satánicos e inmorales. Pero bien, en el 96 llegaron y de ahí es historia la vida de Maiden en Chile. A ver, Alberto Echeverry, ¿qué tal?
1: Buenas casi noches, Carlos. Mira, ¿crees que puedes poner la rola When to Work or Die de Maiden, el del Virtual 11?
0: Del Virtual 11, ok. Gran obra de arte, dice acá Darwin.
2: Saludos, Carlos. Ya casi llegando a casa. Tal vez se puede escuchar lo que resta del turno. War Painting Blood, The Slayer. Saludos a toda la gente de la lista negra y a los jinetes del apocalipsis. Larga vida, Carlos.
0: Buenísimo, larga vida, Nay. Bueno, señores, son las 6:35. Ya regreso con más aquí en la Estación del Rock. Vuelvo.
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0: 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Son las
1: 19 horas, 2 minutos.
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0: despedimos a Jonathan Davis y Korn con God the Life. Es jueves y estás con Astral, esto es Morning Rock. Ya volvemos con más. 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
3: Así es, ahí están nuestros patrocinadores en el Morning Rock. Son las 5:34, 5:34 en este jueves 24 de septiembre, señoras y señores. Vamos a continuar con más musicón, así que vamos activándonos a través del 7644-1029. Notas de voz aquí en la lista negra, mis amigos. Notas de voz. Así que vamos activándonos ya y vamos a iniciar. Vamos a arrancar este bloque con la música de los alemanes Scorpions. Esto es Tease Me, Please Me. Vamos a darle volumen a la estación del rock.

0: La voz de Klaus Main y la música de Scorpions. Bueno, voy a la lista negra por acá. Vamos a empezar a pasar lista a ver quiénes andan aquí activos en el 7644-1029. Fernando, bienvenido, señor. ¿Qué tal?
1: Carlitos Miranda, buenos días. Gusto saludarte en este juevesito, jueves. Gracias. De baladas, Carlitos. Te comento que el tráfico en Comalapa, pues igual siempre, que todas las mañanas, Carlitos, pesadito en sentido de San Salvador. Por el momento no hay ningún percance vehicular, por lo menos hasta en los tramos que yo he podido recorrer. Carlitos, por favor, en el simulacro de la balada de rock, Low Sum de Tesla, 5:35 de la mañana.
0: Perfecto, Fer, gracias por el informe.
2: Buenos días. ¿Qué tal? ¿Cómo estamos? Aquí molestándote. Algo de Maiden. El clarividente, por favor. De Clairvoyant. Gracias, Carlito. Feliz día. A todos, éxitos.
0: Ok, amigo. Feliz día. Ya te busco el clarividente de Maiden. ¿Qué dice Mr. Frank Catalán?
3: Muy buenos días, Carlos. Buenos días, amigos de la lista negra. Éxitos en este día jueves. Jueves de baladitas. Carlitos, en el simulacro de la baladita, algo de una banda clásica, Love Horn de Nazareth. Larga vida al metal.
0: Ok, larga vida, Frank.
4: Buenos días, Carlitos Miranda. Y
0: buenos días.
4: De Astral, la mejor estación del mundo, Carlitos. Carlitos, ya se nos viene Maiden, Carlitos, ya está muy cerca. Saludos para los jinetes del apocalipsis y mis hermanos de la lista negra. Recordarles que ahora por la tarde la balada del rock, donde golpearemos y sangraremos corazones. Carlitos, pero en este momento me gustaría escuchar una canción de Iron Maiden, Prodigal Son. Ojalá se pueda, Carlitos. Larga vida al rock.
0: Ok, William, larga vida al rock. Excelente. Yo te busco Prodigal Son de Maiden. Bueno, así es, señores, temporada altísima de Maiden. ¿Qué dice profe Dani? ¿Cómo están esas vibras?
5: Buenos días, Carlitos. Buenos días a toda la comunidad rockera que escucha la mejor radio del mundo mundial, la Radio Astral. Ey, juevesito de balada del rock, viejo. Y como estamos en modo Maiden, pues por ahí tal vez suena Wasting Love. Así que ahí vamos, Charlie. Nos escuchamos por la tarde en la balada del rock. Saludo a los amigos de la lista negra. Larga vida al rock y larga vida al astral.
0: Excelente, profe Dani. Bueno, ya le vamos a programar Wasting Love. Señores, son las 5:41. Vamos a ver quién más se activa. 7644-1029. Envíame tu nota de voz.

0: de la segunda producción de Iron Maiden. Ahí estaba el tema Prodigal Son, acá en Astral, cuando faltan solo 12 minutos para las 6. Parte del Killers. Los sonidos de la doncella de hierro acompañándonos en este jueves 24, señores. César, ¿qué tal?
1: Muy buenos días, Carlos, y buenos días a toda la afición astralera, de verdad. Carlitos, hoy que es baladas, tal vez se puede poner la canción de Megadeth, aquí que dice I Promise You, o I Promise, para que se llama también. Ok, larga vida al rock.
0: Ok, amigo, larga vida al rock.

Vamos a ver, aquí tenemos a Mario Blanco, que dice: salúdame a mi hija Amelia Beatriz Blanco, hoy está cumpliendo 10 años. Bueno, vamos a desearle lo mejor aquí a Amelia Beatriz Blanco. Muchísimas felicidades en este cumpleaños, y así que vamos a programarle esto para Amelia. Happy birthday.

0: Muchísimas felicidades, Amelia. Bueno, cumpleañera de hoy. Faltan solo 11 minutos para las 6, señores, avanzando el tiempo. Vamos a ver quién se activa. 7644-1029. Notas de voz aquí en la lista negra.
1: Muchas gracias, Carlito, por la canción de Iron Maiden. Larga vida al rock, mi hermano.
0: Ahí estamos. Recordemos que estamos en temporada alta, señoras y señores, de Iron Maiden. Se nos viene el concierto. Va quedando muy poco. Estamos en esta dulce espera por ese show. 5 de octubre, la fecha marcada para la visita de Iron Maiden a nuestro país, señores. Estamos ya, afinando los detalles para el foro Maiden, señores. Está para la próxima semana. No logramos sacarlo para este día que teníamos previsto inicialmente, pero para la próxima semana sí. Vamos con todo, con el foro Maiden aquí en Astral. Un programa especial con invitados, con datos, análisis, opiniones. Y esperamos tener a gente de la productora acá con nosotros en vivo, en FM, en plataformas y toda onda, para poder tener toda la información de primera mano, los detalles logísticos que se vienen también en este show y que obviamente maneja la productora del show. Señores, avanzamos en el jueves. Aquí está

0: Ahí estaban los sonidos de la doncella, señores, con The Clairvoyant. Escasos 5 minutos nos separan ya de las 6 de la mañana en este jueves. Recibimos aquí la nota de voz del señor Ángel Rock. ¿Qué tal, Mr. Ángel?
1: Muy buenos días, Carlitos Miranda, Ángel Rock. Desde el Central Market con las botas puestas en este jueves. Ya casi, Carlitos, seguimos. Fiestas patronales Maiden. Los años perdidos. Siempre, por siempre y para siempre. En este jueves, larga vida Maiden y al Astral. Yeah.
0: Así es, Ángel Rock. Larga vida.
2: Buenos días, Carlos. Buenos días, Carlos. ¿Cómo estamos?
0: Aquí buenos días.
2: Viejito, aquí sobre la troncal, a la altura del kilómetro 11, ya se encuentra Trabazón, viejito. O sea, va avanzando, viejo. Por lo menos porque no está detenida del todo. Hey, poneme algo ahí de Nightwish, viejo, porfa.
0: Algo de Nightwish. Ok, sale, sale.
3: Qué bueno, Carlitos, que van a tener ese foro de Maiden. Y ya que va a estar la productora, varios queremos saber si van a sacar un mapa de las entradas. Por lo menos mi grupo tenemos Trooper A, no sabemos por dónde vamos a entrar. Si puedes hacerles esa pregunta, Carlitos.
0: Buenísimo, Frank. Claro, con mucho gusto, brother. De hecho, es una de las preguntas que ya tengo en agenda, ¿verdad? Pues sí, porque hay que armar un guioncito y toda la onda aquí. No crean que ahí hacemos la tarea, si hacemos la tarea, claro. No, hombre, Frank, tenés toda la razón. Esa es una de las preguntas, ¿verdad? Directas para la gente de la productora, ¿verdad? El tema de los accesos al estadio, ¿verdad? ¿Dónde va a ser? ¿Si va a ser por la 49? ¿Cuál? Todo eso, ¿verdad? Esos son detalles meramente logísticos que maneja la producción del evento. Así que esa es una de las preguntas que ya tenemos, ¿verdad?, en agenda. Así que esperamos coordinar y tener aquí a la gente de la producción. Esperamos, ¿verdad? Esa es la idea. Estamos ya sondeando tener a la gente de Two Shows para que puedan informarnos de todos esos detalles que yo sé que el público quiere saber. Así que no te preocupes, mi estimado Frank, que le vamos a hacer esa pregunta ahí a quien venga de la producción. Esperamos tener ojalá venga Glorita Villacorta, o si no, el mismísimo Don Mario Villacorta, ¿verdad? El mero mero de Two Shows. Eso esperamos, señores. Pero el foro viene la próxima semana, miércoles de la próxima semana. Tenemos ya la fecha para realizar ese programa especial de esta agrupación británica aquí en Astral.

Aquel primer ilustrador que tuvo Eddie, aquel primer dibujante de Eddie, que no ha sido el único, ha habido muchísimos a lo largo de la historia y a lo largo de todas las producciones de Maiden, pero el gran ilustrador es y sigue siendo Derek Riggs, el ilustrador de los 80, el primero que dibujó a Eddie y que en, para 1986 nos presentaba al Eddie Cyborg y una portada, bueno, con un montón de elementos ocultos. Hasta un marcador ahí del West Ham. West Ham 7, Arsenal 3. Ese marcador está ahí presente en la portada del disco Somewhere in Time. Recordemos que el West Ham es el equipo de los amores, es el equipo de toda la vida del jefe Harris. Así que ahí está también presente ese marcador. No sé si es un marcador real que en algún momento se dio ahí en la Liga de Inglaterra o es un marcador ficticio, pero bueno, ahí lo dejó plasmado Derek Riggs. West Ham 7, Arsenal 3, ¿verdad? Evocando ahí una contundente goleada del West Ham sobre el Arsenal. Tremenda esta portada, increíble realmente, con esa cantidad de datos que le puso ahí Derek Riggs, ocultos y no tan ocultos, ahí nada más que hay que utilizar la lupa para ir viendo ahí todos esos detalles. Muchos tienen que ver con la banda, la hora 2 minutos para la medianoche, haciendo alusión a la canción de Maiden, 2 Minutes to Midnight, y muchas otras cosas así, el vuelo de Icarus, bueno, aparecen los integrantes de la banda, un Nico McBrain como piloto, bueno, tantas cosas que colocó ahí Derek Riggs, 3 meses, señores, haciendo esta portada. Y de hecho colocó en ruso, al final colocó la frase en ruso: voy a vomitar. De seguro al final de ese trabajo de 3 meses pintando este arte maravilloso que nos presenta el disco Somewhere in Time de 1986. Señores, 4 minutos arriba de las 6. Vamos activándonos en este jueves. Ya venimos con más musicón. Sigo pasando lista. Sigo pasando lista en este jueves. Ya regreso con más.

Bienaventurado el varón que no anduvo en consejo de malos, ni estuvo en camino de pecadores, ni en silla de escarnecedores se ha sentado, sino que en la ley de nuestro Dios está su delicia y en su ley medita de día y de noche. Será como árbol plantado junto a corrientes de aguas, que da su fruto en su tiempo y su hoja no cae, y todo lo que hace prosperará. Muy buenos días, el Salvador. Pueblo bendito, tierra de plenitud, tierra de paz. Bendecimos esta tierra. En esta mañana hermosa te damos gracias, Señor, por nuestro país privilegiado. Un país de tierra multiplicadora y de cielos de bendición. Gracias, Señor, por los ríos, los mares, las montañas, los volcanes, las ciudades, los pueblos de El Salvador. Bendito seas tú, Señor, por habernos plantado en esta tierra de multiplicación, tierra bendita, tierra de justos. Bendito sea usted donde quiera que vaya, donde quiera que se mueva. En este día el Señor también está con nosotros. Gracias, Padre, por nuestro gobierno, por nuestro presidente Nayib Bukele, su familia, su gobierno, su gestión. Gracias, Padre. Gracias porque lo conduces con sabiduría y con paz. En el nombre de Jesús. Que su día esté lleno de gracia y de favor del único y sabio Dios. Muy buenos días a todos.

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14: Bien, señores, seguimos 6:13, 6:13 aquí en Astral, la estación del rock. Vamos a seguir con más musicón, pero bueno, también tenemos que informarte algo muy importante, ¿verdad? En el tema de concierto, en el tema del mes de octubre, señoras y señores, se viene un conciertazo poderosísimo. 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Aquí está Dream Space.

los sonidos de Halloween. Señor Michael Kiske a la voz. Y este tremendo éxito, Future World. 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

0: Mr. René Montano.
1: Muy buenos días, astraleros. Muy buenos días, Carlos Miranda. Ya cada vez más cerca del número de la bestia. Para nosotros es el 5 de octubre, señores. ¿Qué tal si por ahí, Carlitos, como todos los días, haciéndole honor a la visita de la doncella, podemos por ahí el vuelo de Ícaro? Larga vida al pleito de Chucho, señores.
0: Buenísimo, René. Ya te vamos a programar el vuelo de Ícaro. No voles muy alto, le dijo el papá, porque se te van a derretir las alas que te he construido. No le hizo caso. Y bueno, ahí está el último vuelo de Ícaro, ¿verdad? Carlos Brand, ¿qué tal?
2: Buenos días, Carlitos Miranda. Ayer por la mañana escuché que pretendías o quisieras hacer un programa sobre anécdotas de Maiden, de vivencias de los fans salvadoreños. Sería bueno. Tal vez me puedes complacer con Doctor Doctor. Saludos, Carlos.
0: UFO, claro, sale Carlos. Sí, hombre, no, mira, aquí siempre estamos abiertos, ¿verdad? Para hacer un programa así, porque siempre van quedando ahí anécdotas muy interesantes en cada uno de los eventos, sobre todo con estas visitas de Iron Maiden a suelo centroamericano, ¿verdad? Cuántas historias tenemos que contar, cuántas cosas han pasado, cuántas anécdotas. Y esta no va a ser la excepción, señores. Nos aproximamos a esa fecha, como decía acá Montano, la llegada de la bestia a nuestro país. Octubre 5, segunda ocasión. Isra, ¿qué tal, brother?
3: Carlitos, buenos días, ¿cómo estamos? Feliz jueves ya. ¿Será que te programas la canción Still Alive de Iron Maiden? Si no me equivoco, es del álbum Peace of Mind. Gracias, brother.
0: Sí, hombre. Chao. Ok, ya te la busco, mi estimado Israel.
4: Buenos días, Carlitos. Miranda, ¿cómo estás? ¿Cómo ha amanecido?
0: Muy bien, muy bien.
4: Te deseo un día bonito. Un saludo a la hermandad de la lista negra. Que igualmente tenga un día productivo, bonito. Saludo al toro. De su ciudad espacial. Y yo desde la ciudad de Mexican City. Y bueno, Carlitos, yo creo que cualquier rola que te pida Iron Maiden ya la han pedido los chicos de la lista negra, así que poneme cualquiera de Maiden. Larga vida.
0: Cualquiera de Maiden, ok, larga vida, doctora Ailuz.
5: Próximo Miranda, Guru del Rock. Saludito a la lista negra y a los jinetes. Por favor, si te puedes poner Walk de Foo Fighters. Y ya en la tardecita tiramos alguna power ballad en la balada del rock. Hoy en la tarde, Charlie. Vemos en el de Maiden. Mínimo, 5 de octubre, ahí estaremos. Si Dios lo permite.
0: Ahí tenemos que estar, mi estimado Fausto.
6: Hola, Carlos, buenos días.
0: Buenos días.
6: Aquí estamos nuevamente con Mike en el tráfico y vamos para el colegio y ahora está de mejores ánimos. Tanto que te quiere pedir una canción de Maiden. ¿Cuál querés, Mike?
7: The Number of the Beast.
6: Gracias, Carlos, y larga vida
7: al rock.
0: Excelente, ya le vamos a programar ahí el número de la bestia, al gran Mike. El más metalero de los Ábalos, Mike.

Bueno, cuenta la historia, ¿verdad? Que el arquitecto de Atenas, Dédalo, le construyó a su hijo unas alas para que pudiera volar. Pero bueno, le dijo, mira, no voles muy alto porque se te van a derretir ahí con el calor del sol. Desobedeció al hijo y ahí están las consecuencias. Flight of Icarus. Mito griego, señores.

0: Así es parte de la mitología griega que también está presente en las letras de Iron Maiden. En esta ocasión, que es parte de la mitología, Dédalo e Ícaro, tiene que ver mucho con la desobediencia, ¿verdad? También este mito griego. Dédalo le dice a su hijo, ok, te construye las alas, no voles tan bajo porque la bruma del mar puede mojar tus alas. Pero tampoco voles muy alto porque el sol, el calor del sol puede derretirlas. Pero bueno, ahí el chico Ícaro se emocionó tanto que voló muy alto. Y bueno, ahí están las consecuencias. Se le derritieron las alas y bueno, cayó al mar y murió. Que ver con ese concepto, ese tema de la desobediencia de los jóvenes, ¿verdad? Como cuando le compras un carrito a tu hijo, le decís, mira, no lo aceleres mucho, papá. No lo aceleres mucho, pero los muchachos se emocionan, ¿verdad? Se sienten toreto, así que, no, hombre, tranquilitos, tranquilitos. Despacito y con buena letra. Parte de las letras de Maiden, señores, estamos en temporada altísima de Maiden. Si no te gusta Iron Maiden, lo siento mucho, esta no es tu estación. Hay otra buena radio ahí. Pero hoy vamos a escuchar bastante Maiden acá en Astral, señores. Lo siento mucho si a alguien no le gusta. Ernesto Perdomo, ¿qué dice?
1: Carlos Bustamo, buenos días. Hoy estoy aquí encerrado, está lloviendo por acá. No me quiero enfermar. Y una anécdota de Iron Maiden es que yo comencé a correr allá en el 2015 porque en los conciertos de Costa Rica yo era talla 36 y dije que quería bajar a talla 33 y lo hice, va. Llegué al concierto del 2016 con talla 33.
0: ¡Qué bárbaro, Neto!
1: Ahora estoy en 34, pero ya vamos a bajar otra vez. Altos y bajos, va. Pero así estamos. Chivo Carlos, por favor, de Evil Dead Men Do, si fuera posible, del Donington 1992. Chivo, saludos.
0: Ok, Neto, bueno, excelente, mira. Fue una motivación entonces para Neto y el tema de correr y toda la onda ahí, ¿verdad? Con Maiden. Nelson Rodríguez, ¿qué tal?
2: Buenos días, Carlitos. Un saludo a todos los de la lista negra, a la comunidad rockera. Y en vísperas de la visita de la doncella de hierro a nuestro país, tristemente solicito tu ayuda porque necesito vender mi entrada. Es una trooper en la sección B. Lastimosamente no voy a poder ir por cuestiones de trabajo. Entonces la estoy vendiendo en el precio que me costó. Si hay algún interesado, de verdad, con el dolor de mi alma la tengo que vender.
0: Uf, qué lástima, brother, qué lástima, realmente. Pero bueno, si hay alguien interesado y que se comunique con nosotros, ahí los pongo en contacto. Bien, aquí tenemos a Mike desde Pensilvania. ¿Qué tal, Miguel?
3: Hola, Carlito, buenos días. Día Radio Astral a todos los oyentes de la 102.9, fieles siempre. Carlito, si es posible que suene Turbo Lover de Judas Priest, por favor, larga vida al rock, larga vida a vos, viva Maiden.
0: Sale, viva Maiden, mi estimado Mike. Son las 6:38, ya regreso con más, señores, ya vuelvo con más aquí en la Estación del Rock.
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9: 6:40.
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4: Así es, son las 6:45, amigos. Vamos a disfrutar de una deliciosa maruchan a esta hora de la mañana. Calle Antigua Huizúcar, me están comentando que está bastante cargadita, una de las arterias bastante congestionadas, al igual que Boulevard Venezuela. A esta hora de la mañana también nos presenta tráfico bastante complicado, bastante rojo. En calle de Monserrat, en San Salvador también, nos están informando, hay tráfico denso por acá, nos dicen. Bueno, sexta décima, igual, está complicadito ahí todo ese sector. La sexta décima, calle Poniente, en Colonia Flor Blanca, señores. Bueno, vamos a ver, también me ha llegado el reporte desde la Alameda Roosevelt, subiendo hacia la Plaza del Divino Salvador del Mundo, ¿verdad? Esa arteria también es otra arteria ya con bastante carga vehicular a esta hora de la mañana, cuando son las 6:46, en el reporte de la reina Maruchan.
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4: Continuamos, señores, aquí en la lista negra 1859. Sigo escuchando a mi gente.
5: Hola, buenos días, Carlos.
4: Buenos días.
5: Por ahí, si me puedes poner una rolita, ya que andamos con la fiebre de Iron Maiden. Se llama Afraid to Shoot Strangers. Por favor, muchas gracias y tengan buen día.
4: Bueno, andamos con la fiebre de Iron Maiden, dice aquí el amigo. Así es. Aquí tenemos a Robert también. ¿Qué tal, Robert?
6: Muy bien. Buenos días, Carlitos Miranda, Santa Ana, te saluda. Mire, aquí andamos ya con las pilas puestas. Quiero pedir una canción ahí, Carlitos Miranda, Flash of the Blade. El álbum Power Slave de Iron Maiden. Saludos a la lista negra, saludos a todos. Larga vida rock, larga vida astral. larga vida Carlos Miranda y larga vida a Iron Maiden.
4: Buenísimo, Robert. Con mucho gusto viene Flash of the Blade del Power Slave. Tremendo rolón también del 84.
7: Buenos días, Carlitos. Ayer fui por la camisa ahí del compatriota que está allá en España. Muchas gracias ahí. Ahí te dejé una boquita del lugar donde trabajo, Carlitos.
4: Feliz día. Ah, buenísimo. Gracias, Edgar. Sí, sí, sí. Me la dieron. Gracias, Edgar. Buenísimo, ganador ahí de la camiseta de Dagas, de Dave Galdames. Bueno, aquí tenemos a Moy también.
8: Carlos, ahí sí se puede algo de Maiden también. El Dorado. Buena rola, El Dorado.
4: El Dorado.
8: Y genial que pusiste ayer de Clansman. Una canción de 9 minutos. Lástima que no se puede poner muy seguido.
4: Sí, mira, hoy estamos poniendo de todo, pero sí, lo que pasa es que con temas largos, ahí de verdad que es complicadito, ¿verdad? Porque dejamos de complacer ahí a dos o tres personas cuando son temas así bien, bien largos. Pero está sonando aquí la mayor cantidad de música posible, señores. Aquí tenemos todo de Maiden. Recordad que es la casa de Eddie aquí.
9: Hola, Carlos. Acá quisiera pedirte de Iron Maiden, Wasted Years y Larga Vida Rock.
4: Ok, larga vida al rock, amigo. Bueno, acaba de sonar, fíjate, sonó hace un momento, Wasted Years. Ya tenemos también a Valerie. ¿Qué tal, Valerie?
10: Hola, Carlitos, soy Valeria y quiero que hoy me ponga, porfa, Infinite Dreams de Iron Maiden y Larga Vida al Rock.
4: Ok, amiga, ya le programo su tema Infinite Dreams. Es así, le esperamos escucharla aquí, ¿verdad? Este temita, así que... Señores, tenemos que disfrutarlo en vivo en el Mágico el 5 de octubre, señores, esta canción. Que vino a sustituir al tema de Clairvoyant en esta gira. Así que aquí complacemos a la amiga Valerie. Infinite Dreams. Iron Maiden for you.

0: Esta es la casa de Eddie, señores. Ahí estaba sonando The Number of the Beast, tema título de esa producción ochentera que marcaba el ingreso de un tal Bruce Dickinson a esta agrupación británica llamada Iron Maiden.
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0: Y ahí estaba la voz del señor Barry Clayton. Haciendo alusión a Apocalipsis 13:18. Es un número humano. Su número es 666. Esta canción fue la culpable de que un gran sector, principalmente en los Estados Unidos, llegara a considerar a Maiden como una banda de connotación satánica. Ayer comentábamos que incluso en Chile, en el año 92, no los dejaron entrar, ¿verdad? Un líder religioso ahí se opuso y también gestiones políticas ahí que no, no dejaron entrar a Maiden en su primer concierto, el que iba a ser su primer concierto en

0: Bueno, aquí está Oscar. ¿Qué tal, Oscar?
1: Buenos días. ¿Qué onda? ¿Qué onda? ¿Qué onda?
0: ¿Cómo estamos, Oscar?
1: Metaleros y metaleras. Fíjate que yo cuando empecé a escuchar a Maiden, te voy a contar, en la época del infrarrojo, ¿verdad? En la época del infrarrojo, me pasaron unas imágenes de Iron Maiden y se miraban en chivas y yo decía, ¿qué es Iron Maiden? Hasta que empecé a escuchar la banda y voy a... Desde esa edad, tipo, estamos hablando de 12 años, por ahí así. Desde mis 12 años ahí estoy escuchando Iron Maiden. Galanos que van a ir al concierto, ahí me cuentan.
0: Hey, ¿y vos por qué no vas a ir, pues? ¿Cómo es posible, Oscar? ¡Qué bárbaro, viejo! Desde los 12 años, no sé cuántos tenés, pero desde los 12 años escuchás Maiden y no vas a ir al concierto. ¡Qué bárbaro! ¿Qué pasa, Oscar? ¿Qué pasa, Oscar? Alejandro Ramos, ¿qué tal?
2: Hola, Carlos, ¿qué tal? Buenos días. Siempre un gusto escucharte. Hoy, esta mañana, fíjate que te cuento. 2016, sí me perdí el concierto de Maiden. Como hay altas y bajas en la vida, ¿verdad? En ese momento.
0: Claro.
2: Estaba complicado con temas de trabajo, sin dinero, pues... No pude asistir, la verdad. Entonces, me lamenté siempre toda la vida, pero hoy sí.
0: Ok.
2: De toda la cualquier forma posible, pues esperamos estar ahí ya, boletos comprados. Así que, esperando, 11 días, quedan 11 días. Así que, con todo, poneme tal vez ahí Wasted Years. Y pues, saludos a toda la banda. Larga vida.
0: Hey, saludos, larga vida, Alejandro. Bueno, señores, pausa en este momento, voy a regresar en breve. ¿Quieres participar? Envíanos tu nota de voz. Dale, sin miedo al éxito. 7644-1029. Nota de voz aquí en la lista negra. Vamos a ver, seguimos platicando acá, señores. En esta mañana de jueves 24 de septiembre. Ya volvemos con más.
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2: 7:09.
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12: Ok, señores, seguimos en este jueves, son las 7:13, 7:13. Bueno, hey, quiero recordarte que se viene un conciertazo para el 13 de octubre. Se nos viene Stratovarius desde Finlandia, señores. Una noche épica con esta poderosa banda del power metal. Una auténtica leyenda. Grandes precursores, ¿verdad? 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Bueno, señores, 7:14, vamos a seguir con más musicón, vamos a seguir hablando de Maiden si quieren toda la mañana, pero también voy a programar esta rolita, que esta rola, fíjense que es una rola nueva, es una canción bien particular porque tiene sangre salvadoreña. Estamos hablando de la banda Solo Borges, radicados en Nueva Jersey. Y bueno, ya de muchos conocidos aquí en El Salvador, nunca han tocado aquí todavía, ¿verdad? Este Marito todavía no nos ha traído aquí a la banda, Marito Mengíbar Mora, pero bueno, en algún punto, yo sé que en algún punto de la historia tienen que venir aquí a tocar los Borges. Solo Borges, señores, que va lanzando ahí constantemente sencillos, singles, y en esta oportunidad, ahí pues esta agrupación formada por Eric Drums, quien es el baterista, está Marito Mengíbar Mora en el bajo y también está, Jorge Luis Borges, el argentino, que es el cantante de la banda y guitarrista también de la agrupación. Así que para este tema, señores, nuevo, este tema todavía tiene un poco de humo ahí que viene saliendo del horno. Se hacen acompañar, como ya vienen haciéndolo. Esta es una dinámica que está utilizando Solo Borges, muy interesante, porque ha venido grabando con ciertas voces históricas a lo largo de su trayectoria, voces de El Salvador, estoy hablando, de cantantes del rock salvadoreño, ¿verdad? Es así que de repente han incluido ahí al Palillo Burgos, de Dreamlord, han incluido, por ejemplo, a... ¿cómo se llama? A Oscar Serrano, el nazi. Han grabado con Carlos Chinchilla también, ¿verdad? Entonces, y en esta oportunidad, esta rolita trae un ingrediente muy interesante porque está incluida en la voz la gran Pamela Robin de nuestro país, histórica Pamela Robin, ¿verdad? Así que, bueno, vamos a escuchar esta rolita, que es algo nuevo. 503 es el título de la canción de Solo Borges, con estos tres que te acabo de mencionar, más la incorporación de Pamela Robin en la voz, ¿verdad? Así que vamos a disfrutar de aquí también de Pamela. No me gusta decirle la histórica, no va a ser que me regañe la Pame. No, para un concierto estaba a punto de presentarla ahí en el Hotel Real Intercontinental y me dijo... Mira, me dijo, no me vayas a presentar como señora, me dijo, porque si no te doy, y ya saben cuál es la palabra, ¿verdad? Así que me dijo, no me vayas a presentar así, me dijo. Así que no, para nada, mi estimada Pame, le dije yo, no te preocupes. Bueno, vamos a ir aquí a la Pame con Solo Borges. En el tema 503.

0: Bien, ahí estaba sonando Solo Borges con la voz de Pamela Robin en el tema 503. Son las 7:21, amigos, 7:21, aquí en Estrano, un poco de rock del barrio también, ¿verdad? A esta hora de la mañana. Bien, seguimos por acá escuchando la lista negra. ¿Qué dice mi gente? ¿Qué dicen mis hermanos de la lista negra de Astral? La honorable lista negra. Aquí en la estación del rock. ¿Qué dice Richie Zambora?
1: Buenos días, Cristo Miranda. Estoy interesado en la entrada del camarada ahí que no va a poder asistir al concierto. Estoy interesado en la entrada de Trooper. Sección B, dijo, va.
0: ¿Sí?
1: Que tengo un amigo que no compró y quiere ir. Y yo compré esa localidad, compré yo. Ahí está mi número, puedes dárselo en privado al camarada.
0: Ah, urge. Sí. Y fíjate, Richie, que ya. Sí, lo que pasa es que ahí alguien también la pidió ya. Bueno, ya vamos a ver cómo hacemos. Si ellos no llegan a un acuerdo, pues ahí vos también te puedes entender con el amigo que vende su entrada. Pero bueno, sí, Trooper B dijo. Trooper B, señores. Trooper B, hay que decirlo. Para aquellos que son un poco más detallistas en este mundo, ¿verdad? Trooper B es la localidad que va a estar del lado derecho. Estamos hablando de la zona de adelante, ¿verdad? En el show de Maiden. Al lado derecho del público, es decir, izquierdo del escenario. Ahí donde normalmente, habitualmente, pasa el señor Steve Harris, ¿verdad? Del lado del jefe Harris. Nada más como un detalle, ¿verdad? Ahí para los interesados. Esa es la ventaja de Trooper B. Sí, porque del otro lado normalmente en Trooper A vas a tener más de cerca a Dave Murray, ¿verdad? Dave Murray, Adrian, bueno, Bruce, que se mueve por todo el escenario. Pero sí, del lado izquierdo del escenario normalmente pasa mayor tiempo el señor Steve Harris. Ahí, ¿verdad? Bueno, así que miren, ya perdí. Lo que pasa es que me sucede algo. Miren, cuando alguien manda un mensaje y luego encontrarlo me cuesta mucho. Así que, amigo, el que dice que ya no va a poder asistir al evento y que va a vender su entrada, así que comunícate aquí nuevamente conmigo porque ya perdí tu mensaje, brother, aquí. Sí, es que es una infinidad de mensajes que llegan que de plano aquí se pierden, de verdad que me hago loco aquí con tanto mensaje. Bueno, 7:24, mis amigos, la hora. ¿Quién más se comunica? 6883.
2: Buenos días, Carlito. Yo, como saben, soy más fan del New Metal, pero Iron Maiden, el papá del Heavy Metal, pues. No sé si me puedes poner ahí The Number of the Beast, ya que estamos ahí con Iron Maiden de moda. Ahí siempre te escuchamos, a veces nos mandamos mensajes y no nos pones en la lista negra, pero ahí estamos siempre. A la orden, Carlito. Va, pues, feliz día.
0: Ok, feliz día. Así es, brother. No, pues sí, mira, es que esta es una de las bandas, brother, que independientemente del estilo musical, del género que te guste, pero como bien lo decís, Maiden es Maiden. O sea, están los padres creadores, ¿verdad? Que son Black Sabbath, señores. Pues sí, porque Black Sabbath, Tony Iommi, Geezer Butler y por supuesto el señor Ozzy Osbourne, Bill Ward, son los iniciadores, los que definieron todo, ¿verdad? Allá en el 70, un poquito antes quizá, pero por ahí. Pero dentro de la definición del heavy metal, señores, definitivamente también aparece ya en esta nueva oleada de la New Wave of British Heavy Metal. En esa nueva oleada del heavy metal británico a mediados de los 70, aparece Maiden encabezando ese movimiento inglés. Así que Maiden es Maiden, señores, simplemente. Afraid to Shoot Strangers. Vamos al disco Fear of the Dark.

0: Afraid to Shoot Strangers, parte del disco Fear of the Dark. Señores, esta portada también muy interesante de esta producción de Iron Maiden, que marca el primer, digamos, primer dibujo, primera portada, primer arte que ya no corrió por cuenta de Derek Riggs. Estamos hablando temprano que Derek Riggs es el primer dibujante de Eddie y es el que vino haciendo estas artes, estas creaciones durante toda la etapa de los 80. Pero llega un momento en el cual sale de la banda. Hay que decirlo, no salió en muy buenos términos, salió por la puerta de atrás, ¿verdad? Salió peleado con ahí con el jefe Harris y bueno, y con la banda y bueno, tuvieron sus diferencias, se va de la agrupación. Entonces, este arte que nos presenta a un Eddie así mimetizado, un Eddie fundido o digamos, sí, un Eddie saliendo su figura de un árbol, ¿verdad? Es el Eddie árbol. Y de fondo la luna en una noche tenebrosa. Así que eso es lo que nos presenta esta portada del disco Fear of the Dark, Miedo a la Oscuridad. Que viene de este título, de hecho, del miedo real de Steve Harris, ¿verdad? A la oscuridad. Y pues hoy en día es un tremendo éxito. Pero bueno, volviendo al punto, decíamos ya, Derek Riggs ya no dibujó este arte lo dibujó un ilustrador llamado Melvin Grant. Es el que dibujó esta portada, ¿verdad? Y así ha habido otros, ¿verdad? Por ejemplo, para el Factor X, ya lo dibujó Hugh Syme. Y ha habido otros ilustradores, ¿verdad? En la historia de Maiden. Ha habido otros, y bueno, de hecho, las últimas producciones es un tipo de nombre Mark Wilkinson quien las ha hecho, el The Book of Souls, la producción Senjutsu también, que nos presenta a Lady japonés, el disco Senjutsu, sí, en el más reciente del año 2021 nos presenta un samurái japonés y es también un dibujo a cargo de Mark Wilkinson. Entonces es parte de la historia de Maiden, que ha venido siendo, decíamos, cada una de las artes. En primer lugar fue dibujado por Derek Riggs y es el gran ilustrador, sin lugar a dudas, el más grande ilustrador de Eddie, más grande dibujante de Eddie, pero también ha habido algunos otros. Ha habido uno de nombre David, a ver cuál era el apellido, David Patchment, creo que es el que dibujó esta portada de Dance of Death, que en lo personal no me gusta mucho, ¿verdad? El arte, no sé. Siento que desentona un poco con toda la historia de Maiden en general. Pero bueno, es una opinión particular. Pero es también uno de los ilustradores que ha pasado por la historia de Maiden, acá dibujando las artes. Bueno, señores, son las 7:35 minutos, 7:35 minutos aquí en la estación del rock.
1: Hola Carlitos, ¿qué tal? ¿Cómo estás?
0: ¿Qué tal, amigo?
1: Espero que te encuentres bien. Yo creo que no estoy en la lista negra, si me puedes agregar. Y no, solo comentarte, ya puchica, listo para motores, ya Maiden. Igual, vamos mi familia. Y también deberías de programar música de los quienes nos van a representar, viejo, Soul Steel. Para también calentar motores con ellos. Que apoyar a los muchachos.
0: Claro, claro. Definitivamente, aquí lo estuvimos, viejo, el martes. Espero que hayas escuchado la entrevista. Aquí lo estuvimos y sí, hombre, cuando quieran, soliciten el musicón y aquí con gusto lo ponemos.
2: Hola, Carlitos, muy buenos días.
0: Buenos días.
2: Un saludo, aquí ya en el tráfico de la mañana. Quería pedirte, por favor, que programes la canción de Wildest Dreams, de Iron Maiden. Es una de mis favoritas y también deja un gran mensaje. Muchas gracias y saludos a todos.
0: Wildest Dreams. Ok, perfecto, amiga. Con gusto.
3: Hola, hola, Carlitos. Buenos días. Feliz día para vos y para todos los astraleros. Un saludito a la lista negra. Y no sé si ya pusiste Alexander the Great. Si no lo has puesto, pues Esta, ponémela, porfa. Y si no, pues cualquiera de Maiden, de las que están pidiendo, está bien. Que tengan lindo día, larga vida al rock.
0: Alexander the Great, Alejandro el Grande. Ok, sale Tati. Wildest Dreams, la canción que nos acaba de pedir la anterior amiga en su nota de voz, es parte del disco Dance of Death, de esta producción que te digo que la portada, no sé, pero ahí aparece el Eddie como la muerte, ¿verdad? En la danza de la muerte.
4: Hey, Mr. Carlos Miranda, feliz jueves, brother. Bendiciones para vos y para todos los hermanos de la lista negra, para los jinetes y para toda la audiencia de Astral. Siguiendo con la fiebre de Maiden, Carlitos, programa Prowler, porfa. Larga vida al rock.
0: Prowler. Yeah. Ok, larga vida al rock, brother. Sale. Ya volvemos, señores.
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2: 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Son las
3: 7:39.
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3: 7:40.
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3: 7:42.
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3: 7:42.
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0: Esta es una power ballad de Tesla. Tesla, señores, con el título Love Song. Faltan 7 minutos para las 8. Hey, hoy vamos con la balada del rock a partir de las 5 de la tarde, así que espero tu sintonía aquí en Astral. Ya no me mandó algún mensaje el amigo de la entrada, porque ya no lo encontré, brother, aquí, por más que me han andado buscando en este montón de mensajes, de verdad que no lo logré hallar. Bueno, Heriberto Bernal, ¿qué nos comenta?
1: Buenos días. Fíjate, Carlos, que yo empecé la canción que me gustó a mí del género fue Final Countdown del 86. Yo la escuché en la Láser, quizás aproximadamente por el 87, tenía 8 años. Y me gustó el género, me prendí. Y había escuchado un par de cancioncitas de Maiden, se escuchaba poco, la verdad, si no lo ponían en las radios. Y existía aquel programa de la ABC que daban los jueves, que se llamaba 90 Minutos de Rock. Uh-huh. Entonces, cuando Iron Maiden lanzó el Fear of the Dark en el 92, en este programa hicieron un especial de presentación del disco. Iban a programar todo el disco. Entonces me lo escuché todo. Me lo escuché todo y ahí me terminé de enganchar de Maiden. O sea, ya te imaginarás que Maiden es parte de mi infancia. Parte de mi infancia. Y eso les quería compartir. No es el álbum que más me gusta, pero con el tiempo, ¿verdad? Lo he escuchado, los demás, obviamente, pero sí, esa es mi experiencia.
0: Ok, buenísimo, Heriberto, gracias, brother.
2: Buenos días, Carlitos. Hey, larga vida, Maiden.
0: Larga vida.
2: Ya que estamos ahí en modo Maiden, tal vez podrías ponerte el tema homónimo de Iron Maiden, porfa.
0: Feliz día, brother.
3: Hola, Carlito, buenos días. Un placer enorme saludarte a ti y a la comunidad rockera. Aquí escuchando la mejor programación, la Astral, es la mejor música, el rock. Aquí queriéndote pedir algo de Maiden, tal vez The Number of the Beast. Gracias por tu buena programación. Aquí en este jueves lluvioso, con clima fresco, rico. Así que feliz día, saludos.
0: ¿Lluvioso? ¿A dónde, Carol? ¿Dónde está lloviendo? Coméntame, Carol.

0: Daniel Morales, ¿qué tal?
1: Buenos días, Carlitos. Ahí saludando a la lista negra principalmente. Solo quería pedirte una canción hablando de temas largos. Pónete Empire of the Clouds de Maiden, hombre. Si hace poquito pusiste la cantata del Diablo de Mago de Oz, ¿va? De que se puede, se puede.
0: Sí, así claro, que claro.
1: Démosle. Gracias.
0: Mira, la vamos a poner en algún momento, ¿verdad? Suena Empire of the Clouds. Más de 18 minutos es la más larga de la historia de Maiden. Pero sí, va a sonar, fíjate, va a sonar en algún momento acá, en un día de estos la voy a programar. Vamos a ver, doctora Sánchez, ¿qué tal?
2: Carlitos Miranda, buenos días. Ya en sintonía de Morning Rock, disfrutando de la programación. Que tenga un excelente día.
0: Gracias, doctora, saludos.
3: Carlitos, compláceme con Different War y Iron Maiden, por favor.
0: Ok.
4: Buen día, Carlitos. Buen día a toda la raza. Ya listo, más que preparado. Solo esperando el día de.
0: Buenísimo.
4: Para ir a ver. Gracias a Dios por tercera vez a la doncella de hierro. Tuvimos la oportunidad de ir a Costa Rica. Los vimos acá en El Salvador en 2016 y hoy los vamos a ver de nuevo. Así que estamos más que listos, Carlitos. Un saludo a todos. Por ahí anda un set list de las canciones que va a tocar y no se puede pedir más, ¿verdad? Pero
0: claro.
4: Yo te pido que me complazcan con una que no viene en el set list. Ojalá la toquen, pero no está. Que se llama Alexander the Great. Alexander el Grande. Por favor, Carlitos, con esa canción, saludos y buen día.
0: Buenísima rola, ¿verdad? Sí, es una obra también. Pero es que esa la anduvieron en la gira pasada, fíjate, en la gira de Future Past. Ahí estaba incluido ese tema, Alexander the Great. Pero bien, sí, aquí vamos a ver un concierto de super éxitos. Si quieres llevarte a un amigo y que no sabe mucho de la onda y quieres demostrarle que es Iron Maiden y una, digamos, representación importante de la historia de toda la música de Maiden, tenés que llevarlo a ese concierto, porque ese concierto es un concierto de grandes éxitos, principalmente ochenteros de Maiden. A ver, Darwin Dávila, ¿qué tal?
5: ¿Cómo estás, Carlitos Miranda? Buenos días, brother, gusto saludarte. A ti y a todos los honorables miembros de la lista negra, mis hermanos jinetes del apocalipsis. Y hoy que ya reclutamos un alma, el alma de mi hermano, Jorge Dávila. Saludos a mi hermanito también. Carlitos, excelente programación. La casa de Eddie, bien dicho. Así que todo está genial. Buena programación, buenos cumbiones, Carlitos. Que todo marche de maravilla. Larga vida Maiden y al astral. ¡Yeah!
0: Buenísimo, excelente, Darby. Saludos, brother. Gracias por estar con nosotros. Vamos a ver, Daniel Guerra, ¿qué tal, amigo?
6: Buenos días, Carlitos, reportarte acá el tráfico en Santa Tecla, completamente denso para salir de Tecla. Hay que armarse de paciencia y te cuento. Hoy empiezo a trabajar, ayer tuve la entrevista y gracias a Dios. Mi jefe es rockero, así que me dijo que el día lunes 5 de octubre es un día de asueto para nosotros. Larga vida y gracias a todos los que han estado pendientes.
0: Va, mira, qué bueno, viejo. Qué bueno, Daniel, excelente, viejo. Qué gusto me da saber que ya vas a... Que ya conseguiste trabajo, qué bueno.
6: Si te pudieras poner de trooper, Carlitos, pero la que grabaron aquí hace 10 años, sería buenísimo.
0: Exacto, la histórica grabada aquí en el Estadio Mágico González, ¿verdad? Hey, mira, qué bueno, Daniel, realmente aquí nos regocijamos mucho de que... De tu caso, realmente, porque voy a repetirlo. Daniel nos envió un audio el pasado martes cuando estábamos en la entrevista con los amigos de Souls of Steel, banda encargada de la apertura del show el próximo 5 de octubre. Y bueno, Daniel, pues nada más felicitando ahí, saludando a los amigos de la banda nacional y dijo que no iba a poder ir al concierto. Rápidamente, desde Houston le llegó ahí la bendición del toro y bueno, le dijo que le iba a dar la entrada, porque ya que Daniel no iba a ir al concierto porque tuvo que venderla debido a la falta de trabajo. Qué bueno que además de la entrada, Daniel, ya te consiguieron trabajo también. Está un hermano de la comunidad rockera, lo ha empleado a Daniel y bueno. Y encima todavía el 5 de octubre es día de asueto, mira. Qué bien, realmente creo que te salió todo muy, muy bien. Daniel, me alegro mucho. Esa es la idea, hombre, de estas anécdotas, de estas historias que van quedando acá en el marco de la víspera, en esta dulce espera que tenemos de Iron Maiden, ¿verdad? Qué bueno. Señores, 8:01, voy a regresar enseguida. Traemos más musicón aquí en este Morning Rock. Aquí no para el musicón. Ya vuelvo.
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0: La voz de Paul Di'Anno y la música de Maiden con Prowler sonando acá en Astral.
1: Hola, hola, Carlitos, soy la metalera. Bueno, yo le quiero compartir. Cuando vino el concierto de Iron Maiden, me estaba divorciando. Y hoy llevo a mis hijos al concierto de Iron Maiden. Así que es una reivindicación en todos los sentidos.
0: Ok, buenísimo, viejo.
2: Buenos días, Carlos. Saludos, gusto escucharte. Aquí siempre escuchando la radio, pues ya preparados para ir al concierto, próximo 5, ya estos 11 días, pues cada vez la espera se hace menos, esperamos estar presentes, te felicito por el programa, sigamos adelante, saludos.
0: Ok, saludos, brother, saludos. Bueno, seguimos escuchando Maiden, señores, seguimos escuchando Maiden. Tengo varios audios por acá, un par de audios más. Tito Torres, ¿qué tal?
3: Hola, buenos días, Carlitos. Saludos a la lista negra y a los jinetes del apocalipsis. No sé si me puedes complacer, viejito, con Rainmaker de Iron Maiden, por favor, para meterle ahí buenas vibras al día. Saludos.
0: Ok.
4: Larga vida, Carlitos. Ya listos, esperando la gran cita para ver a Maiden. Bueno, yo desde el 2 de febrero que anunciaron, bueno, que abrieron la taquilla, yo me fui a meter allá a Multiplaza a hacer la cola. Yo compré mi entrada, obviamente no en físico, ¿verdad? Pero pues iba la euforia, la alegría que viene Maiden. Así que para ir calentando motores, ponerme Seven Son of a Seven Son.
0: Ok, buenísimo, viejo, esa es la actitud. Seven Son. Va, ahí está la comunidad, ¿verdad? Los verdaderos seguidores de Maiden.
5: Hola, Carlitos, buenos días. Buenos días ahí a la afición. Mira, disculpa mi ignorancia, yo voy a preferencial. Los tiempos creo que han cambiado, pues, ¿verdad? Pero ¿será que es necesario hacer vigilia, madrugar para hallar una buena posición o qué me recomienda ahí los expertos? Saludos, bendiciones.
0: Bueno, mira, esa localidad creo que esa localidad no es numerada, ¿verdad? Sí, mira, ahí es por orden de llegada, entonces, brother. Sí, lo que te recomiendo es que para lograr una buena ubicación, que llegues temprano al estadio, ¿verdad? Todavía no tenemos el dato, todavía no tenemos el dato de los accesos, a qué hora van a abrir portones y todo eso. Pero nomás lo anuncie la productora, hay que estar pendiente, vos pendiente ahí de la producción, viejo, de tus shows. Ellos son los productores del evento, hay que estar pendiente de sus redes. Ahí me imagino que van a informar todo en su momento. Van a informar los horarios, el itinerario, todo, ¿verdad? Así que pendientes de cada productora, mis amigos. Cada show, miren, la recomendación que les podemos hacer aquí en Astral, cada show averigüen quién es la productora del evento, ¿verdad? Para que ahí puedan hacer ese tipo de consultas, ¿verdad? De todos los detalles así específicos. Es importante consultarlo con la productora. De todas maneras, los productores siempre colocan en sus redes ahí la información, ¿verdad?, para el público. Entonces, en este caso, igual. Pero como recomendación, también es llegar temprano al estadio para lograr una buena ubicación, sobre todo en estos, en este caso de este acceso, esta localidad que nos comenta el amigo, preferencial, que entiendo que no es numerado ahí, ¿verdad? Entonces, sí, es por orden de llegada, hay que llegar temprano para pues lograr un puesto ahí a tu gusto.
6: Claro, sí escuché el martes a la entrevista con ellos. Es un sueño. A uno que le gusta tocar un instrumento, viejo, y uno que hasta agarró cualquier cosa chiquito por tocar y es un sueño hecho realidad, viejo. Yo quisiera estar en esos calcetines, la verdad. Y la verdad, viejo, así como te comenté, listo para el concierto y saldando una deuda. Es la banda favorita de mi esposa. Y pues ese día nació mi hija. Entonces se lo perdió. Tuvimos que vender las entradas, viejo. No tenés idea. Es un reproche que he tenido todo este tiempo, porque ella me vio llegar afónico por 3 días cuando fui a verlos a Costa Rica. Y pues ya vi muchas bandas que a mí me encantan, ya vi a Tankard, ya vi Judas Priest aquí en mi país también, Maiden, Kiss, gracias a Dios lo vi en otro lado, y viejo, ya puedo morir en paz, que venga King Diamond con No Importa, con Mercyful Fate, ahí ya puedo morir en paz, pero ahí estamos, listos. Y así de lo que hablo de morir en paz, viejo, es que ojalá, ojalá que toquen, así como viene su setlist, con Seven Sons of the Seven Sons. Con eso ya estoy más que satisfecho y cumplido.
0: Ok, buenísimo, excelente, brother.

0: Buen día, Carlos. Mira, creo que me puedes poner la rola Futurial de Maiden.
1: A ver, ¿cuál?
0: Buen día, Carlos. Mira, creo que me puedes poner la rola Futurial de Maiden.
1: Ah, ok. Sale, sale, brother.
2: Muy buenos días, Carlitos. Larga vida al rock y al astral. Ahorita solo afinando el oído, papá, para ese concierto. Sigue poniendo música de Maiden, que vamos aquí con todo, manejando.
1: Mínimo.
2: Ahí estamos, pasen feliz día a todos los rockeros.
1: Aquí seguimos, viejo, en la casa de Eddie.
3: ¿Qué onda, Carlito? Buenos días. Mira cómo son las cosas. Yo hace 10 años, ¿cómo se llama? No fui a ver a Maiden porque andaba, era bastante alcohólico, ya andaba en zumba, como decimos a lo buen salvadoreño, y tenía dos entradas. Lo bueno que al final alguien se dio cuenta, fueron al concierto, después me devolvieron el dinero y ahora diferente, ahora espero disfrutarlo con todo y ya para casi 5 años de no beber, pues sí, ahí vamos a estar con todo. Saludos.
1: Buenísimo, amigo, excelente, excelente, brother. Qué buena noticia, hombre. Hoy sí lo vas a ver como se debe. Buenísimo, viejo.

0: aquí me hacen otra pregunta. Dice acá, la voy a trasladar para que la escuchemos. Dice Carlos, dice una pregunta: quiero llevar una bandera de Maiden y podría ingresarla con un pedazo de tubo de PVC para ondearla dentro del estadio. Mira, no creo que te la dejen pasar, ¿verdad? Pero repito, ese tipo de cosas hay que preguntarlas con ahí la gente de la productora, ¿verdad? Con la producción del evento. Ellos te van a dar la mejor respuesta. Sin embargo, yo creería que no van a dejar ingresar ese tipo de, o sea, por el asta, pues, de la bandera, ¿verdad? No por el trapo, sino por el, o sea, la manta o lo que lleves, la tela, no por la tela, sino que por el ¿cómo se llama? El tubo que quieres llevar de PVC. Creo que eso sí, no, ¿verdad? Supongo. Pero si preguntas y te autorizan ahí en la producción, ya es otro tema. Así que yo diría que nada más, lo mejor sería llevarla, si vas a llevar una bandera, pues solo la tela nada más, ¿verdad? Sin ningún, no le vas a poner un palo de escoba ahí, ¿verdad? Porque no creo que te dejen entrar eso. Bueno, en los partidos de fútbol no dejan entrar nada de ese tipo de cosas, de astas, de banderas, ni nada de eso. Si vas a llevar ahí trapo, solo la pura tela nada más te dejan pasar. Así que creo que es lo más conveniente para que no vayas a tener problemas. A ver, Jonathan Cruz, ¿qué nos
1: comenta? Buenos días, Carlitos. Hombre, mira, por estos días hay que ser Radio Astral, alias Radio Maiden. Saludes y larga vida al rock.
0: Ey, buenísimo, sería bueno, fíjate. Sí, tenés toda la razón, Radio Maiden.
2: Buenos días, Carlos Miranda, por aquí saludándote. Una preguntita.
0: A ver,
2: para los que tenemos asiento numerado, no importa la hora a la que uno llegue al concierto de Maiden. Tal vez puedes ayudarme ahí con mi duda. Gracias, feliz día y larga vida al rock.
0: Vaya, mira, amiga, eso en teoría, eso no tendría que ser ningún problema, ¿verdad? ¿Cómo te digo? En una, digamos, sociedad totalmente ordenada y civilizada no tendría que haber ningún problema. Si tú tenés ahí el asiento en tu boleto, ese asiento debería estar libre totalmente cuando tú llegues. Así sea que entres a... nomás abran las puertas, o así sea que entres cuando ya el evento ya comenzó, lo que sea. A la hora que llegues, tu puesto debería estar ahí libre, libre y sin nadie, obviamente, ahí. Eso te digo, es en teoría, ¿verdad? Por eso tienen un número, ¿verdad? Los asientos y todo, ¿verdad? Entonces yo creo que eso pasa en las sociedades avanzadas, en las sociedades ya, pues, que saben respetar totalmente el asiento, ¿verdad? Como cuando vas al cine, ¿verdad? Y compras, sí, quiero la fila, qué sé yo, la fila K, asiento 2 y 3, ¿verdad? Y eso te corresponde a vos, ¿verdad? Entonces, hay que llegar y sentarte ahí, cuando vas al cine, qué sé yo. Entonces, de igual forma, en este caso, Ileana, ¿verdad? Tu asiento debería estar libre, ¿ya? Y yo creo que se ha avanzado mucho en eso en nuestro país. La gente respeta mucho ese tema, pero pues, ¿verdad? Creo que yo esperaría que así fuera, eso te puedo decir. Esperaría que sí, en teoría sí, ¿verdad? La pregunta es que si tu asiento va a estar ahí apartado, libre, sí. En teoría sí. Y yo esperaría que así fuera. Mis amigos, que respetemos, por favor, el asiento que nos toca para los que van a este tipo de localidad donde hay entrada numerada. Hay localidades que no, ¿verdad? Por ejemplo, si compras abajo en la grama, ahí no, ahí es libre. Ahí es por orden de llegada. Los que van entrando primero se colocan más adelante. Y los que van entrando después, pues toca quedarse un poquito más atrás, ¿verdad? Eso es todo. En cada una de las localidades que ha puesto disponible la producción. Entonces, esas localidades son libres, ya no hay número, pero entiendo que las tribunas sí, tribuna alta y tribuna baja del Mágico sí tienen asiento numerado, ¿verdad? Entonces ahí sí entendería que sí, que debe estar libre tu asiento, amiga. Bueno, Vamos, quiero ver, ¿con qué vamos? Bueno, una rolita más. A ver, esta no la he programado, ¿verdad? Me pidieron esta rolita, Rainmaker. Así que vamos cerrando este bloque con esta rola de Maiden.

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1: 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Son las
2: 8:35.
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3: 8:37.
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8: Faltan 20 minutos para las 9. Seguimos en el jueves 24 de septiembre. Llegó el momento de conocer ese punto histórico del rock. El rock es historia, señores. Y Eric Díaz tiene el informe de hoy, que es lo más sobresaliente en materia de efemérides, de rock y de metal. Adelante, señor Díaz.
9: Muy buenos días, Carlos Miranda. Muy buenos días a toda la nueva Lucción Astralera. Feliz y productivo día jueves para todos. Como siempre, los mejores deseos de su amigo, que ya estamos listos para darle a conocer qué ha pasado un 24 de septiembre en la historia del rock y del metal. Así que sin más, comenzamos. Discos de aniversario y qué discazos. El primero, 1990, Megadeth lanza su exitosa producción Rush in Peace, esa icónica portada donde sale Rick Rakenfield junto con los principales presidentes de aquella época, viendo al lo que es el cadáver de un alien y sosteniendo, no sé, un corazón, una pirámide o lo que sea. Así que pues un día como hoy Megadeth lanzaba esa enorme producción, y de la cual pues te voy a recomendar es el tema icónico, o uno de los temas icónicos de esta producción, llamado Anger 18. 1991, Red Hot Chili Peppers saca Blood Sugar Sex Magik. Give It Away será la elegida para conmemorar también esta gran producción de los Chili Peppers. También en el mismo año 91, Nirvana lanzaba el super álbum Nevermind. Este álbum que rompió, por así decirlo, el rock y el metal en esa época, marcó un antes y un después para muchos, dicen. Y acá, para variar un poco, de Smell Like Teen Spirit, y otra buenísima de esta producción, que suene con todo, Lithium. Para finalizar, en el año 2012, alguien que nos va a visitar dentro de poco, dentro de semanas, pero esta vez en su proyecto en solitario, nos referimos al señor Steve Harris, lanzando esta producción British Lion, y de la cual pues te voy a recomendar el tema Judas. Y eso sería todo por hoy. Como siempre, recordarles que el rock es historia. A toda la nueva versión astralea, que la fuerza del rock y del metal os acompañe, y no se olviden que hoy jueves por la tarde es jueves de baladas rock. Ahí, como diría el camarada, jueves para romper corazones. Saludos y larga vida.
8: Así es, señores, a las 5 de la tarde venimos con la balada del rock, así que esperamos tu sintonía. No te lo vayas a perder. Bien, faltan solo 17 escasos minutos para las 9 de la mañana acá en esta mañana de jueves, que estábamos ya llegando casi a la media mañana del jueves 24 de septiembre, señoras y señores. Vamos a ir directamente a esta producción de la cual nos informaba el señor Eric Díaz, lanzada un 24 de septiembre, como hoy en el año de 1990. ¿Verdad? Principio de la década, y Megadeth se lanzaba con esta gran producción titulada Rust in Peace, Oxídate en Paz. Y bueno, que contiene grandes temas realmente esta producción. Es conocida por temas como el que nos acaba de mencionar Eric, el tema Anger 18, temas como Tornado of Souls, como Holy Wars, The Punishment Due, pero recordemos que era la etapa dorada en cuanto a la alineación que tenía Megadeth. Estamos hablando de Nick Mensa en la batería, estaba Marty Friedman en la guitarra, David Ellefson en el bajo y, por supuesto, la guitarra y voz del Colorado Mustaine. Grandes temas, pero bueno, para gustos los colores, ¿verdad? Aquí hay uno de mis favoritos. Voy a iniciar con ese. Mi estimado Eric, te voy a programar tu sugerencia, el tema Anger 18, pero antes voy a hacer sonar una de mis favoritas de esta producción, de este disco noventero. Es este tema titulado Don't Patrol, Megadeth y el Rust in Peace.

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0: Bien amigos, son las 9:15 en Astral, la estación del rock. En esta mañana de jueves 24 de septiembre tenemos invitados en el set, como siempre, con importante información, con buenas nuevas que siempre nos traen acá en el set de Astral. Ya está con nosotros aquí Carlita Rivas, nuestra amiga de Con Huevos, que siempre nos trae acá importante información y siempre también amigos con información muy interesante. Carlita, bienvenida.
1: Muchas gracias, Carlos. Un gusto estar con ustedes. Y hoy vengo súper bien acompañada de Gustavo García, de parte de Electrolit. Así que bienvenido, Gustavo.
0: Gustavo, bienvenido.
2: Hola, un gusto. Gracias por la oportunidad. Sí, muy contento de estar en Astral. A todos los escuchas igualmente, un saludo. Y pues nada, traemos buenas noticias.
0: Claro que sí. Gustavo García nos acompaña con Electrolit, señoras y señores. Y bueno, nos vienen a hablar también acerca de estas actividades muy interesantes, Welcome Huevos, que se están realizando en Presidente Plaza, me comentaban, ¿verdad?
1: Así es. 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Arrancamos a las 6 de la mañana con entrenamiento de running. 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Porque nos encontramos siempre con personas que quieren hacer actividad física, pero no encuentran un espacio a donde pueden dar ese primer paso, que es lo que más cuesta. 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
0: Claro que sí, siempre es importante, ¿verdad?, el hacer actividad física, comer bien nutritivamente e hidratarse muy bien. 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
0: Clases de running.
1: Que son a las 6 de la mañana. Y si le cuesta un poquito despegarse de la cobija, a las 8 de la mañana empieza la clase de baile.
0: Ah, ok, perfecto. Excelente. 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
0: 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Bueno, les agradezco muchísimo, Gustavo y Carlita, por esta información que nos han traído.
1: Gracias a usted, Carlos, y como siempre, lo invitamos en el próximo Well, este domingo 27 a partir de las 6 de la mañana.
0: Ok, gracias. Bien, 9:22 la hora, mis amigos. Seguimos.

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4: 9:27.
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Ahí estaban los sonidos de Rob Zombie, Drácula. Solo 6 minutos nos separan de las 10 de la mañana en este jueves. Hey, prepárate porque se viene un conciertazo con Stratovarius acá en nuestro país, El Salvador. Una auténtica leyenda del power metal estará visitándonos de nuevo un 13 de octubre. 13 de octubre a las 8 de la noche es el concierto en el gimnasio Adolfo Pineda de Santa Tecla. No te perdás este gran evento de metal internacional, Stratovarius, en vivo en nuestro país con la participación también de la banda nacional Led Mag. Los boletos están disponibles en tic.live. Esta es una producción de Emprod. Y si necesitas más info, escribiles al WhatsApp 69247919. Ahí te van a dar más información al respecto de este conciertazo de la banda finlandesa Stratovarius acá en nuestro país. Vamos a cerrar, de hecho, el Morning Rock en esta mañana de jueves con la música de Stratovarius. Esto es The Kiss of Judas. Hey, nos encontramos más tarde. A las 5 viene la balada del rock con las grandes power ballads de la historia. No te lo perdás aquí en Astral con un servidor, Carlos Miranda. ¡Larga vida al rock!

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8: 10 horas 35 minutos.
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0: Ok, perfecto, llegamos a las 11:20. Buenos días a toda la banda que está conectada con la estación del rock. Quiero comentarles que en este momento tenemos visitas. Hoy nos acompañan las chicas del Instituto Técnico Exal, quienes nos traen una invitación muy pero muy importante, y vamos a estar platicando cosas que sabemos que te van a interesar. Así que bueno, chicas, bienvenidas, ¿cómo están?
1: Hola, ¿cómo están? Pues estamos muy contentos de estar aquí. Traemos muchas ofertas académicas y además traemos promocionando nuestra feria gastronómica que se celebra este sábado 26. Estamos haciéndoles una invitación cordial a todos ustedes porque pueden llegar a conocer nuestras instalaciones y también pueden llegar a conocer a los chicos de turismo que van a tener su banquete donde van a cocinar un montón de comida. Ustedes se pueden repetir las veces que ustedes quieran. Esto tiene un costo de $3. Okay. La entrada a la feria de especialidades, donde se van a conocer a comunicaciones, diseño gráfico, automotriz y todas las demás, es completamente gratis. Pero si ustedes quieren consumir con servicios turísticos, ya tiene un costo de $3.
0: Ok, excelente. Para toda la gente que está interesada en adquirir su entrada, ¿cómo lo puede hacer?
1: Pueden llegar ese mismo día. Uh-huh. Y en librería van a estar ahí vendiendo las entradas para que ustedes puedan comprarlas, y solo tienen que dejar su nombre y su número de DUI.
0: Muy bien, la invitación es para este próximo 26 de septiembre para que vayamos a disfrutar de este festival gastronómico. A ver, ¿desde qué horas nos podemos acercar?
1: Desde las 8 de la mañana hasta las 5 de la tarde estaremos ahí en nuestro festival.
0: Ok, invitación para todos aquellos que les encanta disfrutar de buena comida, les encanta comer a todas horas, ahí los van a estar esperando, y ya lo escucharon, el costo es de $3. De hecho, me parece que hoy vamos a regalar unas entradas para el que puso atención, así que chicas, no sé si les parece que les llamen allá directamente al colegio. Los primeros que llamen, ¿qué es lo que tienen que decir?
2: Pueden llamar al 2221-4911 y decir que nos están escuchando en Radio Astral. Y se van a llevar la entrada gratis al Festival Gastronómico. Solo tienen que dar su nombre y su número de DUI para poder participar.
0: Ok, excelente. Para quienes se me quedaron a la mitad, vamos a repetir el número. ¿A qué número tienen que marcar?
2: 2221-4911.
0: Ok, repitiendo, 2221-4911. Tú puedes llamar en este momento, mencionar que estás escuchando la entrevista acá en la radio y decir que te quieres ganar esa entrada para disfrutar de este festival gastronómico. Recuerda, es este próximo 26 de septiembre. Bueno, chicas, aparte del festival, ¿qué les parece si platicamos un poco acerca de los niveles de estudio? Porque me parece que es una buena oportunidad para que todos los padres de familia que nos están escuchando puedan conocer un poco acerca de estas especialidades.
2: Claro, contamos con niveles de estudio desde parvularia hasta tercer ciclo. Cada nivel de estudio cuenta con un énfasis para que los niños se especialicen y aprendan un poquito más acerca de eso. Por ejemplo, en parvularia y primer ciclo tienen énfasis en inglés, al igual que en segundo ciclo tienen énfasis en inglés y matemáticas. Y con los chicos de tercer ciclo tienen una formación prevocacional que les ayuda a descubrir sus habilidades y a orientarse acerca de lo que ellos quieren para un futuro.
3: También en bachillerato general es de 2 años, tenemos computación, diseño gráfico, idioma inglés o francés, salud y comunicaciones. Con computación, diseño gráfico o también comunicaciones, bueno, también se toma en cuenta arquitectura, tenemos las MACs.
0: Ok, excelente. Realmente hay diferentes opciones. Imagínense, desde parvularia, llegando hasta el tercer ciclo y al bachillerato, con esta serie de especialidades que los chicos pueden escoger la que más les guste. ¿Qué otras opciones tenemos?
1: No solo tenemos opciones generales, también tenemos nuestro bachillerato técnico con duración de 3 años, que se enfoca en arquitectura, electrónica, sistemas eléctricos, contabilidad, automotriz, aeronáutica y servicios turísticos. Pero no también solo venimos a hablar de las especialidades, venimos a hablar sobre la Expo que se celebra este 19 de octubre, y así que están todos cordialmente invitados a llegar a nuestro colegio a conocer nuestras instalaciones y ver cómo se desarrollan esas diferentes especialidades, porque en automotriz y aeronáutica tienen preparadas muchas sorpresas.
0: Ándale, qué bien, realmente desde ya nos quedamos picados. La Expo es una semana muy especial porque porque todos los chicos muestran ese proyecto que han desarrollado durante el año, y no solo el proyecto, también sus habilidades, para que ustedes vayan a conocer todo lo que se hace en el Instituto Técnico Itexal. Bueno, vamos a estar pendiente, me imagino que toda esta información va a estar colocada en redes sociales.
1: Por supuesto que sí, va a estar colocada en redes sociales. Nos pueden encontrar como Itexal en Instagram, TikTok y Facebook.
0: Perfecto, por ahí los vamos a buscar. ¿Les gustaría agregar algo más?
3: Sí, también, además de ser primeros en estudio, también somos primero en los deportes. Tenemos ya sea fútbol y baloncesto. Fútbol desde la categoría U16 hasta la U18. Y baloncesto desde la U14 hasta la U18 también.
0: Excelente, realmente acá en el Instituto Técnico Itexal todo está completo, todo es integral, la educación, el deporte y los valores también. Bueno, chicas, muchísimas gracias por esta visita.
1: Gracias.
0: Ok, con gusto. Bueno, continuamos con más de La Estación del Rock.

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4: 11 horas 36 minutos.
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Bienaventurado el varón que no anduvo en consejo de malos, ni estuvo en camino de pecadores, ni en silla de escarnecedores se ha sentado, sino que en la ley de nuestro Dios está su delicia y en su ley medita de día y de noche. Será como árbol plantado junto a corrientes de aguas, que da su fruto en su tiempo y su hoja no cae, y todo lo que hace prosperará.

En este día el Señor también está con nosotros. Gracias, Padre, por nuestro gobierno, por nuestro presidente Nayib Bukele, su familia, su gobierno, su gestión. Gracias, Padre. Gracias porque lo conduces con sabiduría y con paz en el nombre de Jesús. Que su día esté lleno de gracia y de favor del único y sabio Dios. Muy buenos días a todos.

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5: 12 horas 32 minutos.
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0: 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Son las
1: 13:34.
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1: 13:35.
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0: Ok, perfecto, seguimos avanzando, ya faltan 11 minutos para las 2. Atención banda, tengo visitas acá en el set de Astral. Esta tarde nos acompaña Gerardo Machuca, quien nos quiere comentar todo lo que está pasando en Premium Restaurants. Gerardo, bienvenido, ¿cómo estás?
1: Bien, bien, muchas gracias siempre por el espacio que nos dan. Un gusto.
0: Qué bueno tenerte por acá, Gerardo. La última vez estuvimos platicando acerca de oportunidades y hoy también vamos a seguir con oportunidades, pero quizá el perfil que hoy están buscando es gente con más experiencia.
1: Sí, bueno, para las personas que nos escucharon anteriormente, nosotros veníamos de Premium Restaurantes, las marcas de Pizza Hut, Wendy's, China, KFC y Starbucks. Veníamos con un perfil o unas plazas diferentes la vez anterior. Hoy venimos con otras que son las plazas gerenciales, uh-huh. Ya personas para asistente de gerencia, subgerente y gerentes de tienda. Recordemos que en esta parte ya el tipo de lo que nosotros buscamos es distinto. Ya personas con experiencia, posiblemente no graduadas, pero ya en un tercer año de la carrera, ¿verdad? Uh-huh. Una persona un poquito más adulta, alguien que ya haya liderado un equipo, que es bien diferente a lo primero que hablamos hace un par de semanas, creo yo, ¿verdad?
0: Correcto, correcto. Bueno, para toda la gente que está interesada, ya más o menos les comentamos el perfil. Hablemos un poco acerca de la convocatoria, Gerardo, a dónde y cuándo se tienen que presentar ya con su currículum y toda la cosa.
1: Bueno, el día de hoy les vengo a invitar a nuestra feria de empleo, que en esta ocasión va a ser el martes 29 de septiembre, uh-huh. En el Hotel Real Intercontinental, aquí por Metrocentro.
0: Aquí cerca.
1: Comenzando desde las 9 de la mañana hasta las 4 de la tarde. Ahí para las personas interesadas en una plaza gerencial, se nos pueden acercar al stand y pues con gusto ahí los vamos a estar atendiendo.
0: Ok, desde las 9 de la mañana hasta las 4 de la tarde para que ustedes lo puedan tomar en cuenta aquí cerca en el Hotel Real Intercontinental. Si alguien desea más información, Gerardo, ¿cómo los pueden ubicar en redes sociales o hay algún número de contacto que esté habilitado?
1: Sí, para personas incluso que alguien de Santana, por ejemplo, no creo que venga, ¿verdad? O de Sonsonate. Siempre tenemos plazas en esas zonas, pero también tenemos un número habilitado que es el 7855-5340. Les repito, 7855-5340. Si alguien por aquí hay razón que exactamente ese día no se puede presentar en el hotel, nos puede escribir al número. Si alguien nos está escuchando de afuera de San Salvador también, nos puede escribir ese número y pues ahí vamos a estar pendientes.
0: Ok, excelente, Gerardo. Ya para ir finalizando y para la gente que nos recién sintoniza, comentanos nuevamente los requisitos para poder ser parte de esta convocatoria.
1: Básicamente ya pues alguien que ya ha liderado un equipo. Recordemos que ya aquí necesitamos personas que sepan el liderazgo, uh-huh. Sepan el maneje, por ejemplo, del equipo, de un restaurante. No precisamente si tú tenés experiencia, pero no en el rubro del restaurante, pero he manejado equipos en otro tipo de rubro, también se puede considerar. Recordemos al final que nosotros siempre recibimos una capacitación. Entonces, no sé, que no les dé miedo si nunca he trabajado en un restaurante, pero he liderado equipo de otro tipo de rubro, se puede acercar también, nos puede escribir también. Esto es para todo, ¿verdad? Solo recordar, por lo menos un tercer año, quizás, tercer, cuarto año de universidad en okay. Adelante. No importa si es señorita o caballero. Y pues con las ganas de aprender, con las ganas de poder liderar, y con toda la actitud, y ahí nosotros vemos cómo ayudamos.
0: Excelente, perfecto. Bueno, Gerardo, muchísimas gracias por esta visita. Vamos a estar pendientes de esta y las próximas convocatorias.
1: No, gracias a ustedes y larga vida al rock.
0: Eso, larga vida al rock. Bueno, banda, continuamos con más de Astral.
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6: 14 horas, 32 minutos.
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6: 15 horas, 32 minutos.
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7: 16:35.
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7: 16 horas, 36 minutos.
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2: 17 horas, 7 minutos.
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La voz de Sebastian Bach y la música de Skid Row en esta primera canción de la balada del rock en tarde de jueves. I Remember You. Damas y caballeros, bienvenidos. Es tarde de jueves, es tarde de baladas aquí en Astral. Vamos con esta sección de Power Ballads tradicional aquí en la estación del rock. 7644-1029. Notas de voz aquí en la lista negra y me decís qué te vamos a programar. La siguiente a cargo de Black Sabbath. No Stranger to Love.

0: Mira, estaban los sonidos de Black Sabbath en esta tarde de jueves, 5 de la tarde con 21 minutos. 5 más 21, estamos en vivo, 5:21 en toda la región de Centroamérica. Un poco de la producción ochentera Seven Star de Black Sabbath. Con la guitarra del gran Tony Iommi, por supuesto, en esta gran balada. Glenn Hughes en la voz. No Stranger to Love. Reviso la lista negra. Señor Ángel Rock, ¿qué tal?
1: Muy buenas tardes. Carlitos Miranda, Ángel Rock. Atardeciendo en este jueves romántico. Saludando a la honorable lista Black. A mis hermanos apocalípticos. Algo así de What Leon. Con When the Children Cry, siempre, por siempre y para siempre, en este jueves, golpeando y sangrando corazones, larga vida al amor y al astral, yeah,
0: Angel Rock, larga vida, viene la música de White Lion.
2: Buenas tardes, Carlitos.
0: Buenas tardes.
2: Ay, espero que tu día haya sido super cool. Y a los hermanos de la lista negra igual, los que estamos pero reventados, que descansen. Y esas baladillas nos van a caer muy bien. Así que te pido, Carlitos, si fuera posible que me pusieras I Surrender de Warren para a los que les han roto el corazón en mis pedazos. Larga vida al rock, larga vida para ti y larga vida para Astral y su balada del rock.
0: Gracias, doctora Aguiluz. Tiene la música de Warrant.
3: Buenas tardes, Carlos. Larga vida al rock.
0: Larga vida.
3: Puntual a la cita de todos los jueves.
0: Yeah.
3: La balada del rock. Tal vez se puede escuchar una power ballad ochentera del grupo Great White que se llama Save Your Love. Para esta tarde de rompiendo corazones. Saludos a la gente de la lista negra de los jinetes del apocalipsis. Larga vida, Carlos.
0: Larga vida, Night.
4: Joaquín. Buenas tardes, Carlitos. Saludos y larga vida al rock. Feliz jueves y activos en la balada del rock. Carlitos, ¿puedes complacerme con una de Linkin Park, Waiting for the End, del álbum Atoms and Sus, ya que el 14 de septiembre lanzaron este cuarto álbum? Así que, por favor, Carlitos, poneme ahí esa canción de Waiting for the End. Bueno, ayer ni modo, ayer empató la Alianza, ni modo. Así que poneme esta canción para relajar los ánimos, ¿verdad? En el fútbol así es, se gana, se pierde, se empata, pero el próximo partido lo podremos ganar. Saludos y larga vida al rock.
0: Ojalá, Joaquín. Larga vida al rock.
5: Buenas tardes, Carlitos. Algo de Barón Rojo, por favor, gracias.
0: Ok. ¿Qué dice Eric Rivas? ¿Cómo estamos, Eric?
6: Saludos, Carlitos. Larga vida al rock, larga vida al astral, a las baladas en esta tarde tan especial. Quería pedirte algo muy especial, hombre, ahí de Twister Sister, The Price, para disfrutar esta tarde fabulosa, viejo, en compañía de la lista negra. Larga vida, mi hermano, y gracias, Carlitos, por todo. Larga vida al astral y larga vida al rock y en especial a las baladas. Gracias.
0: Ok, sale, mi estimado amigo. Bueno, seguimos, señores. 5:25 minutos aquí en Astral, la estación del rock. Ahora con la música de White Lion. Esto es When the Children Cry.
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0: The Time of Year. Ok, ya te la busco, mi estimado amigo Samuel. ¿Qué tal? ¿Qué dice Carlos Brand? ¿Cómo estamos, Carlos?
1: Buenas tardes, Carlitos. Tal vez puede sonar Pueblo Fantasma de Cheap Trick.
0: Chip, saludos. Claro, hombre, con gusto, Carlos. Aquí tenemos a otro Carlos. Es el nombre más común del mundo, creo, Carlos. Por algo debe de ser. Buen nombre, buen nombre. Carlos Martínez, buenas tardes, dice. Pone Poison de Alice Cooper.
2: Hola, Carlitos. Tal vez me hace el favor de poner She's Gone de Steelheart, ya que estamos así medio romanticones con este clima.
0: Así gracias. Es, hoy estamos romanticones. Es jueves de baladas. Es la balada del rock aquí en Astral. Ya vuelvo.
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7: 17:35.
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7: 17:38.
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0: Así es, vamos al reporte de tráfico de los buenos amigos de Puerto Marisco, el gusto del mar. Vamos a checar cómo anda la actividad por acá en la jungla de cemento. Avenida Las Amapolas, me dicen, está bastante cargado. Tráfico rojo, señores, en Las Amapolas. Boulevard Venezuela, tráfico muy intenso, me reportan también a esta hora de la tarde. Cuando son las 5:42, está cargadito, cargadito el Venezuela, señores. Llegando a las fuentes, bajando de las fuentes de Betón, me dicen también este el carril esa vía hacia abajo, hacia el Salvador del Mundo, está lleno, señores, lleno, esa arteria de, bueno, el Paseo General Escalón también está complicadito. Vamos a ver qué otras zonas me reportan. Los Héroes también, llegando al sector de los centros comerciales, me dicen está bastante, bastante topado. Así que Boulevard Tutunichapa también es otra de las arterias también que están bastante cargaditas a esta hora de la tarde. En el reporte de Puerto Marisco, el gusto del mar.

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1: Ok, amigos, continuamos, son las 5:43 aquí en Astral, la estación del rock. 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Bien, amigos, 5:44 la hora aquí en Astral. Vamos a continuar con más de la balada del rock en esta tarde especial de jueves.
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1: Así es, aquí estamos, señores, acompañándoles a través del 7644-1029. Ahí está el clave de acceso, ahí puedes comunicarte para enviarnos tu solicitud, algún saludo, reporte de tráfico, cualquier cosa. Solo préstamos de dinero, no, eso no, no tengo, lo siento mucho. Vamos a ver, número 6244, ¿qué nos comenta?
3: Carlito, complaceme con Civil War de Guns N' Roses, larga vida al rock.
1: Civil War de Guns N' Roses, ok.
4: Buenas tardes, Carlos, y a toda la audiencia del Astral. ¿Será que me pueden poner una de Pentagram? Vampire Love se llama.
1: De Pentagram, ok, ya te la buscamos, brother.
5: Buenas tardes, Carlitos. Tal vez me puedes poner Still Loving You de Scorpion. Gracias, larga vida al rock.
1: Ok, perfecto. ¿Qué tal, Daisy? No se escucha su audio, Daisy. Lo siento mucho, amiga. No se escucha su audio. Tenemos a, vamos a ver, Jaime Rodríguez, a ver si logramos escucharlo.
6: ¿Qué onda, Carlos? Saludos desde acá, desde Monterrey, la ciudad de las montañas. Oye, ratos de no escuchar algo de Ricardo Andrade. ¿Tendrás por ahí de casualidad por qué le extraño tanto? Si se puede, sería un lujo poder escucharla y disfrutarla acá entre las montañas. Nada más chécate.
1: Qué bárbaro viejo, excelente. Hasta video me envía ahí el amigo Jaime Rodríguez desde Monterrey. Buenísimo, ya te la probamos, mi estimado Jaime. Alex Alfaro, ¿qué tal?
7: Carlitos, larga vida al rock. Por ahí pidiéndote que me complazcas con una canción de Father and Son de Cat Steven. Una balada muy emotiva, recordada de una película muy reciente, ¿verdad? Espero que todos estén disfrutando de esta tarde maravillosa, la balada del rock. Larga vida al rock, larga vida al Astral.
1: Buenísimo, amigo, larga vida. Aquí tenemos a Eric Díaz. ¿Qué tal, Eric?
8: Carlitos, buenas tardes, ¿cómo estamos? Ahí para la balada del rock y para conmemorar uno de los álbumes que están de aniversario el día de hoy, el Blood Sugar Sex Magik de los Red Hot Chili Peppers, así es, icónica balada, Under the Bridge. Saludos y larga vida, viejo.
1: Excelente, mi estimado señor comisionado de efemérides. Ya le vamos a programar el tema de los Red Hot Chili Peppers. Tenemos a Valerie también. ¿Qué tal, Valerie?
9: Hola, Carlito, soy Valeria y quería pedirte Wasted Love de Iron Maiden y larga vida al rock.
1: Excelente, amiga, con mucho gusto, ya te programo tu rola de Maiden. Bueno, vamos a arrancar por este lado, señores, con un poco de la producción Lap of Luxury de Cheap Trick. Y vamos transitando en esta tarde de jueves 24 de septiembre con buena música. Estas grandes power ballads de nuestros héroes del rock. Cheap Trick. Dale volumen a Ghost.